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Somos la nueva Magic 93.9 y tenemos tus favoritas de siempre, perfecta para escuchar en el trabajo. Bueno, comunicados a través de Instagram, arroba Santiago Duarte, arroba 939 Miami, que es el Instagram de Magic, y allí podemos interactuar. Glenn Medeiros.

Temazo aquí en la nueva Magic 93.9 con tus favoritas de siempre, perfecta para escuchar en el trabajo. Oye, estaba leyendo acerca de otro género musical que aunque nosotros no ponemos, es súper popular, la salsa, por supuesto. Bueno, pero dice que la salsa nunca muera porque los hermanos LeBron son homenajeados con una calle que lleva su nombre en Brooklyn. A través de las redes sociales, el fundador Ángel LeBron compartió un extenso y emotivo mensaje en sus redes sociales para recordar los momentos que vivió en esa calle y agradecer, por supuesto, a quienes hicieron posible ese reconocimiento.

0: 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Perfecta para escuchar en el trabajo. Hoy la noticia del día sin duda es la reunión, el reencuentro entre Shakira y Piqué. Pero bueno, las primeras fotos ya salieron. Reencuentro, pero en el juzgado de Barcelona. Seguimos. Bon Jovi.
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Palabra clave de esta hora, todavía tienes chance, crédito. Repito, crédito es la palabra clave de esta

disfraces que engañan a cualquiera, como el de "ya estoy descansando" cuando todavía quedan mil cosas por hacer. 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

Vaya la nueva Magic. 93.9 con tus favoritas de siempre. Perfecto para escuchar en el trabajo y donde estés. A esta hora saludando a todos los que están en modo Uber. Para ti y tus pasajeros. Phil Collins.

la mejor parte de Halloween es descubrir que todavía te emocionan los dulces. Aunque el dentista diga otra cosa. 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

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Bueno, en minutos te digo la palabra clave de la hora para que participes. Tanque lleno y $1,000. Es la última oportunidad por el día de hoy, ¿ok? Crowded House.

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Gracias por estar en sintonía, por participar en cada una de nuestras actividades y concursos. Chicago.

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Todos activos a través del iHeartRadio app. Madonna.

Sí, la nueva Magic 93.9 con tus favoritos de siempre. Perfecto para escuchar en el trabajo. En la hora anterior hablábamos acerca del reencuentro entre Shakira y Piqué en los tribunales, pero también hubo una noticia con respecto a un sueño hecho realidad para Shakira, que es que cerrará su gira en Madrid con Maluma, entre otros, además.

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Oye, ampliando un poco más la información que les comentaba en la intervención anterior, Maluma, Bele y Dani Martin acompañarán a Shakira en su último concierto en Madrid. Será el concierto número 13 de la residencia de la cantante colombiana en la capital española. 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

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Perfecta para escuchar en el trabajo. Oye, Disney anuncia a Messi y los Gigantes, su primera serie animada, por supuesto con el astro argentino, que hoy ha sido noticia, por supuesto, por su despedida del fútbol de la selección argentina. Mucha gente triste por la noticia, ¿no?

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nueva Magic 93.9 con tus favoritas de siempre, perfecta para escuchar en el trabajo, la buena música sin detenerse, una manera de comenzar esta hora. Seguimos avanzando, @SantiagoDuarte, @939 Miami en Instagram, Magic.

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0: La nueva Magic 93.9, con tus favoritas de siempre, perfecta para escuchar aquí en trabajo, eran Goo Goo Dolls.
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Participar para el Kickoff Party de el iHeartRadio Fiesta Latina, eso será el 15 de octubre, un homenaje a Michael Jackson a cargo de Tony Zucker. ¿Qué te parece? Spandau Ballet.

0: 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Clásicos en inglés, clásicos en español, como ese de Franco De Vita.
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La nueva Magic 93.9 con tus favoritos de siempre, perfecta para escuchar en el trabajo. Gracias por la compañía, la interacción. Qué bien la pasamos en esta noche de martes. Mañana regreso con más música como esta de Celine Dion.

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0: Es un placer poder escuchar la emisora de ustedes. 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

Somos la nueva Magic 93.9, su favorita es siempre perfecta para escuchar en el trabajo. Bienvenidos al miércoles. Vengo con Peter Cetera en solo minutos Extreme ahora.

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Perfecto para escuchar en el trabajo. Larry Knight, hoy comienza uno de los periodos más fuertes de King Tides, del 7 al 13 de octubre, así que esté pendiente a las zonas costeras que son más inundables.

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Gracias por estar conmigo, Larry Knights. Estamos toda la madrugada de este miércoles en pleno otoño.

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Hola, es Larry Knight. Nos preparamos para un miércoles cerca de los 89 grados. 70% de posibilidades de lluvias y tormentas, ya lo sabes.

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one from Phil Collins, La Nova Magic, 93.9, tu favorito de siempre, Larry Knight, en tu miércoles. Gracias por estar con nosotros, Magic Lover, súbelo.

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1: Te llamo para saludarte y para decirte que voy más complacido con varias canciones de Michael Jackson y los Bee Gees.

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Acaba de sonar la alarma. Son las 4 de la mañana. Tiempo de despertarte, hacer el cafecito, ya prepararte el yoga, preparar los niños para la escuela. Escuchando Michael Bolton ahora.

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1: Wow, qué maravillosa música, los felicito, me transporto a mi época de estudiante, de juventud, los quiero mucho.

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Todo comienza a las 9 de la mañana con Humberto Rodríguez el Gato, preparándonos para otra racha de King Tides que empieza hasta el 13 de octubre.

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0: 9 y tus favoritas siempre perfecta para escuchar en el trabajo. Por ahí viene Humberto Rodríguez, el gato.
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Muy buen día, son las 6:05, estás aquí en la nueva Magic 93.9 con tus favoritas de siempre y perfecta para escuchar en trabajo. Por aquí el gato saludándote en este, ya mitad de semana, hoy miércoles, sí, 7 de octubre, increíble. Aquí están los Backstreet Boys, te saludo con este As Long As You Love Me. 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

Ya son las 6:11 y estás aquí en la nueva Magic 93.9 con tus favoritas de siempre y perfecta para escuchar el trabajo. 7 de octubre, a ver, reviso. Hoy es el Día Mundial del Algodón, Jornada Mundial por el Trabajo Decente, Día Mundial de los Calvos, Día Internacional de Ir al Colegio Caminando. Hoy, 7 de octubre. La música ahora con Daniel Powder. Ya viene algo de Bonnie Tyler también en esta mitad de semana.

0: ¿Qué tal, cómo vas? 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Son las 6:22. Bueno, siguiendo con el premio Nobel, hoy se entregó el de química, otorgado a Henry Kagan y Kenzo Soai por descubrir, aquí es donde uno se complica, porque los que no sabemos, descubrir los efectos no lineales y la autocatálisis en la síntesis orgánica asimétrica. Esto es clave para producir moléculas con una estructura específica. Y estos hallazgos han tenido un gran impacto en la química moderna, sobre todo en el desarrollo de fármacos y compuestos de alta precisión. Premio Nobel de Química otorgado hoy. Bueno, ya vengo con música de Roxette, Juan Luis Guerra, en esta mañana de miércoles y con esto. 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

¿Qué tal, cómo vas? Son las 6:34 y estás aquí en la nueva Magic 93.9 con tus favoritas de siempre y perfecta para escuchar en trabajo. Y anoche en el Monumental allá en Buenos Aires se despidió Messi de la selección argentina. Emotivo discurso donde arrancaba él diciendo, entre otras cosas, es el día más triste de mi carrera. La goleada de Argentina a Benín fue 3-0 y habló, momento impactante, motivo de la noche, la despedida de la selección de su país, del crack rosarino Lionel Messi. Bueno, a la música ahora con Roxette. Ya viene Juan Luis Guerra en este miércoles.

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Gloria, 647 aquí en la nueva Magic 93.9 con tus favoritas de siempre y perfecta para escuchar el trabajo. Sabes que estaba viendo que murió la actriz Eva Marie Saint, 102 años, ganadora del Oscar por La Ley del Silencio, musa de Hitchcock, con la muerte de los salones. Hasta el momento era la persona más longeva que había ganado una estatuilla y había dedicado toda su carrera al cine, a la televisión y al teatro. 102 años, ¿eh?

0: Estás en la nueva Magic 93.9 con tus favoritas de siempre y perfecta para escuchar el trabajo. Son las 6:55. Increíble cómo pasa el tiempo de rápido. Ya hoy son 3 años del ataque de 7 de octubre en de Israel, que recordó a las 1.200 víctimas. Recordarás tres años de este ataque cuando militantes de Hamas irrumpieron en Israel, dejando 1.200 muertos, 251 rehenes, que uno de los principales escenarios, te acordarás, fue este festival de música Nova que se celebraba cerca de un kibutz. Ya 3 años de eso, impresionante. Bueno, la música en camino con No Mercy y también esto de hoy miércoles.
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3: Cuidado en esta mañana que seguimos en Homestead con tráfico lento Northern Florida Turnpike en la salida entre Campbell Drive y Alapara Road. Para continuación, siguientes desde Watson Island sobre la 395, se esperen demoras y cierres de carril. Soy Valeria con tu tráfico.
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2: Mezcla sol y nubes para tu martes y sí vas a necesitar una sombrilla porque tendremos tormentas y chubascos dispersos durante el día con mucho calor y humedad máximas en los 90 en Davie, en los 90 también en Coral Gables y esta noche mínimas en los 70. Más lluvia para mañana, así que no guardes esa sombrilla, máximas en los 80. Soy Claudia con tu tiempo.
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Son las 7 y 10. Estás aquí en la nueva Magic 93.9 con tus favoritas de siempre y perfecta para escuchar el trabajo. Estaba viendo que sobre Elon Musk y Jeff Bezos, aunque los dos están como los más ricos del mundo, ¿no? Sus salarios muy distintos. El año pasado, Elon Musk recibió 158.300 millones de dólares. El año pasado. Jeff Bezos, en cambio, apenas 81.400 millones. Pero es que él ha rechazado los aumentos. Gran parte de su fortuna proviene de su participación accionaria de Amazon. ¿Qué tal esos números? Vamos mejor a la música con Bryan Adams, ¿no?

0: 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Pienso positivo. Hoy la noticia tiene que ver con el deporte. Fíjate que Novak Djokovic volvió a hacer historia. Ganó el ATP de Beijing, llegó a 102 títulos y rompió otro récord. Y esta historia yo creo que nos recuerda que los límites muchas veces existen solamente en nuestra mente, ¿no? Porque es que Djokovic tiene 39 años, cuando muchos atletas ya están retirados o pensando en el retiro o en el final de su carrera. Mira lo de Messi ayer. Pues Novak Djokovic acaba de conquistar el ATP de Beijing. 102 títulos profesionales. Pero lo más inspirador no es el número. Yo creo que lo verdaderamente poderoso es que sigue compitiendo con la misma pasión, hambre, disciplina que cuando era jovencito soñando con ser campeón. Y Djokovic se muestra que el éxito no se construye en un solo día, ¿no? Eso lo tenemos claro. Con miles de madrugadas, de sacrificios, de derrotas, la decisión de nunca rendirse uno. Y esta historia deja esas lecciones, esa lección que la edad no define las posibilidades de nosotros, la define nuestra actitud. Porque mientras mantengamos vivo el deseo de crecer, de aprender, de mejorar, siempre, créeme, siempre va a haber nuevos récords por romper. La verdadera victoria no es llegar a la cima, ¿no? Es seguir subiendo cuando todo el mundo cree que ya llegaste. Estoy seguro que tus mejores logros podrían estar todavía por delante. Pienso positivo.
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Son las 7:40, estás aquí en la nueva Magic 93.9 con tus favoritas de siempre y perfecta para escuchar el trabajo. ¿Tú crees que la personalidad define tu alma gemela? ¿Tu personalidad define tu alma gemela? Te quiero contar en 8 minutos qué dicen los expertos en psicología sobre esto.

Ya son las 7:48 y estás aquí en la nueva Magic 93.9 con tus favoritas de siempre y perfecta para escuchar en trajo. Oye esto, resulta que hay un estudio en la Universidad de Michigan que concluye que la personalidad influye poco en la elección de pareja. Los expertos dicen que las relaciones duraderas no dependen de encontrar un alma gemela perfecta, sino de construir confianza, acuerdos, cuidado mutuo día a día. La ciencia sugiere que el amor se fortalece más con pequeños gestos cotidianos que con una compatibilidad ideal. ¿Cómo la ves?

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¿Qué tal? Buenos días, estás en la nueva Magic 93.9 con tus favoritas de siempre y perfecta para escuchar el trabajo. 8 de la mañana, 5 minutos, por aquí el gato Humberto Rodríguez acompañándote. Estamos a 7 de octubre, hoy ya mitad de semana. Día Mundial del Algodón, Jornada Mundial por el Trabajo Decente, Día Mundial de los Calvos y Día Internacional de Ir al Colegio Caminando. 7 de octubre, gracias por la sintonía. Esto es de Eric Carmen.

Leanne Rimes en la nueva Magic 93.9 con tus favoritas de siempre y perfecta para escuchar el trabajo. 8:13, hoy avanza. 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

¿Qué tal, cómo vas? Estás en la nueva Magic 93.9 con tus favoritas de siempre y perfecta para escuchar el trabajo. Son las 8.23. Oye, esto que me encontré y quería compartirte sobre una charla breve con un desconocido, un saludo o una conversación casual, todo eso puede hacer más de lo que parece, porque hay estudios en psicología que dicen que estas microinteracciones sociales pueden aumentar la sensación de pertenencia y bienestar. Obviamente no reemplazan las relaciones profundas, pero los expertos destacan que estos pequeños contactos cotidianos ayudan a combatir el aislamiento en un mundo donde una de cada seis personas experimenta soledad. 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

A las 8:35 avanzamos aquí en la nueva Magic 93.9 con tus favoritas de siempre y perfecta para escuchar en trabajo. Me gusta contarte los estudios que me voy encontrando. Hay uno que publica Nature Medicine. Pasaban casi 6 millones de registros en 118 países. Oye esto, o sea, no es cualquier estudio. Y dice que las mujeres reportan más dolor que los hombres en todas las zonas corporales analizadas. Las mayores diferencias se observaron en el dolor facial, dolores de cabeza, el dolor abdominal. Además, la prevalencia del dolor aumenta especialmente antes de los 55 años. ¿Qué crees de esto? Cuéntame, Instagram, @HumbertoElGato, @HumbertoElGato. Aquí

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Bob Marley, The Wailers, aquí en la nueva Magic 93.9 con tus favoritas de siempre y perfecta para escuchar en trabajo. No olvides que la aplicación de iHeartRadio para que la descargues es gratis y ahí nos tienes, lo llevas a donde vayas. Ahí está Magic 93.9 y nos puedes dejar un mensaje de voz en el TalkBack. Yo aquí lo comparto al aire. iHeartRadio, descárgala.

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Muy buenos días, estás en la nueva Magic 93.9 con tus favoritas de siempre y perfecta para escuchar el trabajo. Son las 9:05. Oye, espero hayas apuntado la palabra clave, ¿no? Porque esos son $1,000. Te pagamos la gasolina, $1,000 que podemos para poner gasolina como está esa gasolina por las nubes. La palabra clave, desde las 9 de la mañana que ya arrancamos hasta las 9 de la noche, cada hora al comienzo de la hora una palabra clave.

Hello, Adele. Aquí en la nueva Magic 99 con tus favoritas de siempre, perfecta para escuchar en el trabajo. Bueno, te invito para que sigamos la conversación en mi cuenta de Instagram, por ejemplo, Humberto el Gato, arroba Humberto el Gato, Instagram. O la de la estación, 939 Miami. Esto es de Air Supply.

Y muchas gracias por estar aquí en la nueva Magic 93.9 con tus favoritas de siempre y perfecta para escuchar el trabajo. Ya tenemos las 9:21 en este 7 de octubre, hoy miércoles, a mitad de semana, volando va esta semana. Aquí están los Boyz II Men, Unbended Knee.

9:40, estás aquí en la nueva Magic 93.9 con tus favoritas de siempre y perfecta para escuchar el trabajo. Y anoche, en el Estadio Monumental, Messi se despidió de la selección después de 21 años de la selección de su país. Y 3-0 terminó ese partido ganando Argentina a Benín. Cerró Messi una carrera internacional.

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Aerosmith aquí en la nueva Magic 93.9 con tus favoritas de siempre y perfecta para escuchar en trabajo. Te tenía un dato que, además, a lo que vamos a llegar en Alemania, imagínate que en la Universidad de Stuttgart desarrollaron unos proyectos que utilizan robots autónomos para construir edificios con mínima intervención humana. O sea, combinan grúas, robots móviles, y mientras el otro emplea enjambres de robots que colaboran sin un control central. El objetivo es acelerar la construcción, reducir costos y hacerla más sostenible. ¿Cómo la ves?

0: día, estás en la nueva Magic 93.9 con tus favoritas de siempre y perfecta para escuchar en trabajo. Mi nombre es Humberto Rodríguez, yo soy El Gato. Mañana te espero después de las 6 a.m. aquí mismo. Mientras te invito, sabes que en la aplicación de iHeartRadio que descargas gratis y tienes ahí a Magic 93.9 en la palma de tu mano, también están los podcasts. 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El Poder de la Música está ahí en iHeartRadio. Descárgala y ahí también nos encontramos. Y ya mismo viene Aileen comenzando la hora con esto.
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La nueva Magic 93.9 con tu favorita siempre imperfecta para escuchar ahí en el trabajo. Y bueno, feliz miércoles ya, uy, mitad de semana.

La Nueva Magic 93.9. Y después de 10 años sin hacer gira, Bruno Mars está promocionando The Romantic Tour, que bueno, se extiende hasta mayo del año 2027 y termina en Corea. Aquí está él.

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0: La nueva Magic Noida y 3-9 con tu favorita siempre, perfecta para escuchar en el trabajo y una gran semana que estamos teniendo. Yo espero que para ti también pues esté siendo muy productiva, positiva y pues imagínate con $1,000, cómo no, tu oportunidad de llevártelos en cada hora. Es anotando la palabra clave, ya la de las 10 salió, te la voy a repetir por aquí. La palabra es grande, así que para tu oportunidad de llevarte esos $1,000 la tienes que poner en Magic 939 Miami.com.
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La nueva Magic 93.9 con tu favorita siempre. Perfecta para escuchar en el trabajo. Mañana muy bonita del miércoles con temperatura en 86 grados a esta hora.

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La nueva Magic 93.9 con tu favorita de siempre, perfecta para escuchar en el trabajo. Y ya sabes lo que se acerca, mira el reloj, casi son las 11 de la mañana. A esa hora, a las en punto, va a salir la palabra clave para la oportunidad de llevarte los próximos $1,000. Así que anótala.

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La nueva Magic Noida y 3-9 con tu favorita siempre. Perfecta para escuchar en el trabajo por acá. Saludándote en esta mañanita del miércoles. Es ahí lo haces acompañándote ahora con música de Rio McCoy. Aquí con Another Night.

La nueva Magic 93.9 con tu favorita siempre, perfecta para escuchar en el trabajo. Aquí con música del año 87 es George Michael.

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La nueva Magic Noida y 39 con tu favorita siempre. Perfecta para escuchar en el trabajo. ¿Qué tal? Saludos. Aileen lo hace para acá contigo compartiendo toda esta música continua mientras estás en la oficina. Tú que vas también en tu auto a esta hora. Seguimos con música hermosa que llega del año 85 de la voz de Paul Young. Every time you go away.

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La nueva Magic 93.9 con tu favorita de siempre. Perfecta para escuchar en el trabajo, aquí con toda tu música de los 80 y 90. Llega ahora Savage Garden.

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La nueva Magic 93.9 con tu favorita siempre, perfecta para escuchar en el trabajo y que bueno, llegar a la hora del almuerzo con 93 minutos de música Magic sin comerciales, así que seguimos con toda esta música ahora con Bon Jovi.

La nueva Magic 93.9 con tu favorita de siempre, perfecta para escuchar en el trabajo y mientras almuerzas, la oportunidad de llevarte $1,000. La palabra de esta hora es ganar, para que la pongas en Magic 939 miami.com.

La nueva Magic 93.9 con tu favorita de siempre, perfecta para escuchar en el trabajo, enviándole saludos a Ana, que me escucha desde la oficina en Hialeah, conectada siempre ahí con el app de iHeartRadio.

La nueva Magic 93.9 con tu favorita siempre. Perfecta para escuchar en el trabajo. Prepara ese papel y lápiz porque ya viene la próxima palabra clave para que te puedas llevar esos $1,000. Anota la que va a salir a la 1:00.

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La número Magic 93.9 con tu favorita de siempre. Perfecta para escuchar ahí en el trabajo, en el carro también. Tú que estás manejando esta hora. Y bueno, preparados para seguir con toda la música de los 80 y 90. Comenzando esta hora con Michael Jackson.

La nueva Magic Number 39 y tus $1,000 esperando a esta hora la palabra banco para tu oportunidad de llevártelos, pero eso sí la tienes que poner ya en Magic 939 miami.com, así que ojalá te los lleves.

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La nueva Magic 93.9 con tu favorita siempre, perfecta para escuchar en el trabajo, con música ahora de Simply Red del año 89. Nos preparamos para la próxima palabra clave para $1,000 a las 2 en punto.

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La nueva Magic 93.9 con tu favorita de siempre. Perfecta para escuchar en el trabajo. Llega música de Whitney Houston abriendo esta hora, en la que tienes $1,000 también. Si no has anotado la palabra clave, no te preocupes que te la repito en 7 minutos.

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Plan Nueva Magic 939 y vamos con la palabrita clave que quiero que te lleven los $1,000 de esta hora. Factura, ponla en Magic 939 Miami.com.

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La nueva Magic 93.9 con tu favorita siempre, perfecta para escuchar en el trabajo, conectada también siempre por redes sociales. Envíame tu mensajito para saludarte en Instagram, Aileen Loas.

La Nueva Magic 93.9 con tu favorita siempre, perfecta para escuchar allá en el trabajo. Que sigas teniendo una tarde muy bonita. En minutos, llega Tony Vargas.

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93.9, sonando tus favoritas de siempre, la estación perfecta para escuchar en el trabajo. Soy Tony Vargas y son dos corriditas ahora de UB40 en el cafecito Trio 5 de hoy, traído a ti por Doral Hyundai, donde siempre pagas menos. Suena Red Red Wine.

93.9, sonando tus favoritas de siempre, la estación perfecta para escuchar en el trabajo. Soy Tony Vargas. Buenas tardes, y son dos corridas de UB40 en el cafecito 305 de hoy. Wow.

Halloween es la única época del año donde comprar chocolates en cantidad parece una decisión responsable. 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

combinación perfecta para escuchar en el trabajo. Soy Tony Vargas. Muy buenas tardes. Escucha el regalito que te tenemos. Luego de los comerciales, la pausa súper cortita. Comenzamos 93 minutos de música Magic sin ni un solo comercial. Eso es cero comerciales hasta las 5, solo música Magic.

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0: Magic 93.9, sonando tus favoritas de siempre y perfecta para escuchar en el trabajo. Soy Tony Vargas. 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

Magic 93.9, sonando tus favoritas de siempre, la estación perfecta para escuchar en el trabajo. Soy Tony Vargas. Poquitos minutitos a las 4 en punto, otra palabra clave del concurso Te Pagamos la Gasolina te da la oportunidad de ganarte $1,000.

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Magic 93.9 sonando tus favoritas de siempre, la estación perfecta para escuchar en el trabajo. Soy Tony Vargas. Isaías es el nombre de la tormenta que se acaba de formar en el Golfo, afectando el norte del estado, viernes y fin de semana. A nosotros, acá, ¿cómo nos afecta? Lluvia para el fin de semana, periodos de lluvia fuerte.

La nueva Magic 93.9 sonando tus favoritas de siempre. La estación perfecta para escuchar en el trabajo. Soy Tony Vargas. Cero comerciales hasta las 5 de la tarde. Solo música Magic para ti. You're Beautiful suena ahora. James Blunt.

Nueva Magic 93.9, sonando tus favoritas de siempre, la estación perfecta para escuchar en el trabajo. Soy Tony Vargas. Siempre debemos tener una buena excusa para romper la dieta. Hoy, si eres fanático de los frappés, si te gustan los frappés, el Día Nacional del Frappé.

la mejor parte de Halloween es descubrir que todavía te emocionan los dulces. Aunque el dentista diga otra cosa. 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

respiración. La nueva Magic 93.9, sonando tus favoritas de siempre, perfecta para escuchar en el trabajo. Soy Tony Vargas. Ya comenzó la época de Sold Out. ¿A qué me

Europa Magic 93.9, sonando tus favoritas de siempre, la estación perfecta para escuchar en el trabajo. Soy Tony Vargas. 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

Somos la nueva Magic 93.9, sonando tus favoritas de siempre, la estación perfecta para escuchar en el trabajo. Soy Tony Vargas, te tengo el playlist perfecto para regresar a

Magic 93.9, sonando tus favoritas de siempre, la estación perfecta para escuchar en el trabajo. Soy Tony Vargas. Te voy a repetir la palabra clave de esta hora del concurso. Te pagamos la gasolina, es crédito. ¿Qué haces con ella? Ve a magic939miami.com, entrala. Ahí estás participando por $1,000 que te puedes ganar antes de las 6.

La nueva Magic 93.9, sonando tus favoritas de siempre, la estación perfecta para escuchar en el trabajo. Soy Tony Vargas. 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

La nueva Magic 93.9, sonando tus favoritas de siempre y perfecta para escuchar en el trabajo. Soy Tony Vargas. 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

93.9, sonando tus favoritas de siempre, la estación perfecta para escuchar en el trabajo. Yo soy Tony Vargas. Feliz miércoles. Suena Shania Twain. Ahora, You're Still the One.

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1: En la nueva Magic 93.9, tus favoritas de siempre y perfecta para escuchar en el trabajo. Número 1 por 7 semanas en el 2011. Rolling in the Deep suena Adele.

0: Somos la nueva Magic 93.9, sonando tus favoritas de siempre, la estación perfecta para escuchar en el trabajo. Michael Jackson, viene por ahí música de Laura Pausini, también Bon Jovi. Luego de los comerciales, la pausa es bien cortita, mantén la sintonía.
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Somos la nueva Magic 93.9 y tenemos tus favoritas de siempre, perfecta para escuchar en el trabajo y donde te encuentres a esta hora del día. Gracias, bienvenidos. Yo soy Santiago Duarte, arroba Santiago Duarte, para comunicarte directo conmigo vía Instagram y también a través del Instagram de Magic, arroba 939 Miami. Así arrancamos con la buena música. Antes, Selena, Dreaming of You, y este clásico inolvidable de

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Perfecta para escuchar en el trabajo y donde estés a esta hora. Además, en un ratito te repito la palabra clave de esta hora para que puedas participar. 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

Somos la nueva Magic 93.9 y tenemos tus favoritas de siempre, perfecta para escuchar en el trabajo, clásicos en inglés, clásicos en español, como eso que escucharon antes de Cristian Castro. Bueno, no olvides bajar nuestra aplicación, nuestro iHeartRadio app, no solo para que te lleves esta

La nueva Magic 93.9 con tus favoritos de siempre, perfecta para escuchar en el trabajo. 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